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0: La Querendona 1270 AM le da la bienvenida a sus oyentes para estar en sintonía con Dios. Recibimos esta noche con mucha fe y devoción al Dios de todo lo creado, el que nos permite estar acá con ustedes, el que hace que cada día nos levantemos con ánimo de ser mejores personas. Los invitamos a que dispongamos nuestro corazón para alabarlo, para cantarle y agradecerle por todos los favores recibidos. Padre Celestial, estamos dispuestos a tu santa voluntad.
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1: ¡Aleluya! Aquí estamos, oh Dios, como instrumentos en tus manos. Mi Señor.

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1: ¡Oh, aleluya! Gracias, Jesús. El Dios que tenemos nosotros se ha levantado de la muerte, ha vencido las cadenas del pecado para que tú y yo podamos alabarle en esta noche con libertad. ¿Qué te parece? ¿No crees que Él es digno de ser alabado? ¡Aleluya! ¡Aleluya!

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1: Él está aquí. Y hoy confesamos que tu presencia nos liberta, Dios.

glorioso es tu nombre en toda la tierra. Has puesto tu gloria sobre los cielos.

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a que en esta hora santa fortalezcamos el vínculo con nuestra Virgen María y acerquémonos con mucha devoción a ella, fuente del mayor consuelo y Madre nuestra. ¿Cuántos hay que desde que están orando a la Virgen han notado cómo su vida ha mejorado notoriamente en virtudes y en buenas obras? Los invitamos entonces a que nos dispongamos con mucha fe a realizar el Santo Rosario.

0: Por la señal de la Santa Cruz, de nuestros enemigos, líbranos, Señor, Dios nuestro. En el nombre del Padre, del Hijo y del Espíritu Santo. Amén. Creo en Dios Padre Todopoderoso, Creador del cielo y de la tierra. Creo en Jesucristo, su único Hijo, nuestro Señor, que fue concebido por obra y gracia del Espíritu Santo. Nació de Santa María Virgen, padeció bajo el poder de Poncio Pilato, fue crucificado, muerto y sepultado, descendió a los infiernos, al tercer día resucitó de entre los muertos, subió a los cielos y está sentado a la derecha de Dios Padre Todopoderoso. Desde allí ha de venir a juzgar a vivos y muertos. Creo en el Espíritu Santo, la Santa Iglesia Católica, la comunión de los santos, el perdón de los pecados, la resurrección de la carne y la vida eterna. Amén. Los misterios que vamos a contemplar en el Santo Rosario son los gloriosos. El primer misterio glorioso, la resurrección del Señor. Padre nuestro que estás en el cielo, santificado sea tu nombre. Venga a nosotros tu reino, hágase tu voluntad en la tierra como en el cielo.
1: Danos hoy nuestro pan de cada día, perdona nuestras ofensas, como también nosotros perdonamos a los que nos ofenden. No nos dejes caer en la tentación y líbranos del mal. Amén.
0: María es Madre de Gracia y Madre de Misericordia.
1: En la vida y en la muerte, ampáranos, Madre nuestra.
0: Dios te salve María, llena eres de gracia, el Señor es contigo. Bendita tú eres entre todas las mujeres, y bendito es el fruto de tu vientre, Jesús.
1: Santa María, Madre de Dios, ruega por nosotros pecadores, ahora y en la hora de nuestra muerte. Amén.
0: Dios te salve María, llena eres de gracia, el Señor es contigo. Bendita tú eres entre todas las mujeres, y bendito es el fruto de tu vientre, Jesús.
1: Santa María, Madre de Dios, ruega por nosotros pecadores, ahora y en la hora de nuestra muerte. Amén.
0: Dios te salve María, llena eres de gracia, el Señor es contigo. Bendita tú eres entre todas las mujeres, y bendito es el fruto de tu vientre, Jesús.
1: Santa María, Madre de Dios, ruega por nosotros pecadores, ahora y en la hora de nuestra muerte. Amén.
0: Dios te salve María, llena eres de gracia, el Señor es contigo. Bendita tú eres entre todas las mujeres, y bendito es el fruto de tu vientre, Jesús.
1: Santa María, Madre de Dios, ruega por nosotros pecadores, ahora y en la hora de nuestra muerte. Amén.
0: Dios te salve María, llena eres de gracia, el Señor es contigo. Bendita tú eres entre todas las mujeres, y bendito es el fruto de tu vientre, Jesús.
1: Santa María, Madre de Dios, ruega por nosotros pecadores, ahora y en la hora de nuestra muerte. Amén.
0: Dios te salve María, llena eres de gracia, el Señor es contigo. Bendita tú eres entre todas las mujeres, y bendito es el fruto de tu vientre, Jesús.
1: Santa María, Madre de Dios, ruega por nosotros pecadores, ahora y en la hora de nuestra muerte. Amén.
0: Dios te salve María, llena eres de gracia, el Señor es contigo. Bendita tú eres entre todas las mujeres, y bendito es el fruto de tu vientre, Jesús.
1: Santa María, Madre de Dios, ruega por nosotros pecadores, ahora y en la hora de nuestra muerte. Amén.
0: Dios te salve María, llena eres de gracia, el Señor es contigo. Bendita tú eres entre todas las mujeres, y bendito es el fruto de tu vientre, Jesús.
1: Santa María, Madre de Dios, ruega por nosotros pecadores, ahora y en la hora de nuestra muerte. Amén.
0: Dios te salve María, llena eres de gracia, el Señor es contigo. Bendita tú eres entre todas las mujeres, y bendito es el fruto de tu vientre, Jesús.
1: Santa María, Madre de Dios, ruega por nosotros pecadores, ahora y en la hora de nuestra muerte. Amén.
0: Dios te salve María, llena eres de gracia, el Señor es contigo. Bendita tú eres entre todas las mujeres, y bendito es el fruto de tu vientre, Jesús.
1: Santa María, Madre de Dios, ruega por nosotros pecadores, ahora y en la hora de nuestra muerte. Amén.
0: Gloria al Padre, al Hijo y al Espíritu Santo.
1: como era en el principio, ahora y siempre, por los siglos de los siglos. Amén.
0: Oh Jesús mío, perdona nuestros pecados, líbranos del fuego del infierno, lleva todas las almas al cielo, especialmente las más necesitadas de tu misericordia. Amén. El segundo misterio glorioso, la ascensión del Señor.
1: Padre nuestro que estás en el cielo, santificado sea tu nombre, venga a nosotros tu reino, hágase tu voluntad en la tierra como en el cielo.
0: Dadnos hoy nuestro pan de cada día, perdona nuestras ofensas, como también nosotros perdonamos a los que nos ofenden. No nos dejes caer en la tentación y líbranos del mal.
1: María es Madre de Gracia y Madre de Misericordia.
0: En la vida y en la muerte, ampáranos, Madre nuestra.
1: Dios te salve María, llena eres de gracia, el Señor es contigo. Bendita tú eres entre todas las mujeres y bendito es el fruto de tu vientre, Jesús.
0: Santa María, Madre de Dios, ruega por nosotros pecadores, ahora y en la hora de nuestra muerte. Amén.
1: Dios te salve María, llena eres de gracia, el Señor es contigo. Bendita tú eres entre todas las mujeres, y bendito es el fruto de tu vientre, Jesús.
0: Santa María, Madre de Dios, ruega por nosotros pecadores, ahora y en la hora de nuestra muerte. Amén.
1: Dios te salve María, llena eres de gracia, el Señor es contigo. Bendita tú eres entre todas las mujeres, y bendito es el fruto de tu vientre, Jesús.
0: Santa María, Madre de Dios, ruega por nosotros pecadores, ahora y en la hora de nuestra muerte. Amén.
1: Dios te salve María, llena eres de gracia, el Señor es contigo. Bendita tú eres entre todas las mujeres, y bendito es el fruto de tu vientre, Jesús.
0: Santa María, Madre de Dios, ruega por nosotros pecadores, ahora y en la hora de nuestra muerte. Amén.
1: Dios te salve María, llena eres de gracia, el Señor es contigo. Bendita tú eres entre todas las mujeres, y bendito es el fruto de tu vientre, Jesús.
0: Santa María, Madre de Dios, ruega por nosotros pecadores, ahora y en la hora de nuestra muerte. Amén.
1: Dios te salve María, llena eres de gracia, el Señor es contigo. Bendita tú eres entre todas las mujeres, y bendito es el fruto de tu vientre, Jesús.
0: Santa María, Madre de Dios, ruega por nosotros pecadores, ahora y en la hora de nuestra muerte. Amén.
1: Dios te salve María, llena eres de gracia, el Señor es contigo. Bendita tú eres entre todas las mujeres, y bendito es el fruto de tu vientre, Jesús.
0: Santa María, Madre de Dios, ruega por nosotros pecadores, ahora y en la hora de nuestra muerte. Amén.
1: Dios te salve María, llena eres de gracia, el Señor es contigo. Bendita tú eres entre todas las mujeres, y bendito es el fruto de tu vientre, Jesús.
0: Santa María, Madre de Dios, ruega por nosotros pecadores, ahora y en la hora de nuestra muerte. Amén.
1: Dios te salve María, llena eres de gracia, el Señor es contigo. Bendita tú eres entre todas las mujeres, y bendito es el fruto de tu vientre, Jesús.
0: Santa María, Madre de Dios, ruega por nosotros pecadores, ahora y en la hora de nuestra muerte. Amén.
1: Dios te salve María, llena eres de gracia, el Señor es contigo. Bendita tú eres entre todas las mujeres, y bendito es el fruto de tu vientre, Jesús.
0: Santa María, Madre de Dios, ruega por nosotros pecadores, ahora y en la hora de nuestra muerte. Amén.
1: Gloria al Padre, al Hijo y al Espíritu Santo.
0: Como era en un principio, ahora y siempre, por los siglos de los siglos. Amén. Oh Jesús mío, perdona nuestros pecados, líbranos del fuego del infierno, lleva todas las almas al cielo, especialmente las más necesitadas de tu misericordia. Amén. El tercer misterio glorioso, la venida del Espíritu Santo. Padre nuestro que estás en el cielo, santificado sea tu nombre. Venga a nosotros tu reino, hágase tu voluntad en la tierra como en el cielo.
1: Danos hoy nuestro pan de cada día, perdona nuestras ofensas, como también nosotros perdonamos a los que nos ofenden. no nos dejes caer en la tentación y líbranos del mal. Amén.
0: María es Madre de Gracia y Madre de Misericordia.
1: En la vida y en la muerte, ampáranos, Madre nuestra.
0: Dios te salve María, llena eres de gracia, el Señor es contigo. Bendita tú eres entre todas las mujeres, y bendito es el fruto de tu vientre, Jesús.
1: Santa María, Madre de Dios, ruega por nosotros pecadores, ahora y en la hora de nuestra muerte. Amén.
0: Dios te salve María, llena eres de gracia, el Señor es contigo. Bendita tú eres entre todas las mujeres, y bendito es el fruto de tu vientre, Jesús.
1: Santa María, Madre de Dios, ruega por nosotros pecadores, ahora y en la hora de nuestra muerte. Amén.
0: Dios te salve María, llena eres de gracia, el Señor es contigo. Bendita tú eres entre todas las mujeres, y bendito es el fruto de tu vientre, Jesús.
1: Santa María, Madre de Dios, ruega por nosotros pecadores, ahora y en la hora de nuestra muerte. Amén.
0: Dios te salve María, llena eres de gracia, el Señor es contigo. Bendita tú eres entre todas las mujeres, y bendito es el fruto de tu vientre, Jesús.
1: Santa María, Madre de Dios, ruega por nosotros pecadores, ahora y en la hora de nuestra muerte. Amén.
0: Dios te salve María, llena eres de gracia, el Señor es contigo. Bendita tú eres entre todas las mujeres, y bendito es el fruto de tu vientre, Jesús.
1: Santa María, Madre de Dios, ruega por nosotros pecadores, ahora y en la hora de nuestra muerte. Amén.
0: Dios te salve María, llena eres de gracia, el Señor es contigo. Bendita tú eres entre todas las mujeres, y bendito es el fruto de tu vientre, Jesús.
1: Santa María, Madre de Dios, ruega por nosotros pecadores, ahora y en la hora de nuestra muerte. Amén.
0: Dios te salve María, llena eres de gracia, el Señor es contigo. Bendita tú eres entre todas las mujeres, y bendito es el fruto de tu vientre, Jesús.
1: Santa María, Madre de Dios, ruega por nosotros pecadores, ahora y en la hora de nuestra muerte. Amén.
0: Dios te salve María, llena eres de gracia, el Señor es contigo. Bendita tú eres entre todas las mujeres, y bendito es el fruto de tu vientre, Jesús.
1: Santa María, Madre de Dios, ruega por nosotros pecadores, ahora y en la hora de nuestra muerte. Amén.
0: Dios te salve María, llena eres de gracia, el Señor es contigo. Bendita tú eres entre todas las mujeres, y bendito es el fruto de tu vientre, Jesús.
1: Santa María, Madre de Dios, ruega por nosotros pecadores, ahora y en la hora de nuestra muerte. Amén.
0: Dios te salve María, llena eres de gracia, el Señor es contigo. Bendita tú eres entre todas las mujeres, y bendito es el fruto de tu vientre, Jesús.
1: Santa María, Madre de Dios, ruega por nosotros pecadores, ahora y en la hora de nuestra muerte. Amén.
0: Gloria al Padre, al Hijo y al Espíritu Santo.
1: Como era en el principio, ahora y siempre, por los siglos de los siglos. Amén.
0: Oh Jesús mío, perdona nuestros pecados, líbranos del fuego del infierno, lleva todas las almas al cielo, especialmente las más necesitadas de tu misericordia. Amén. El cuarto misterio glorioso, la Asunción de la Santísima Virgen.
1: Padre nuestro que estás en el cielo, santificado sea tu nombre, venga a nosotros tu reino, hágase tu voluntad en la tierra como en el cielo.
0: Dadnos hoy nuestro pan de cada día, perdona nuestras ofensas, como también nosotros perdonamos a los que nos ofenden, no nos dejes caer en la tentación y líbranos del mal.
1: María es Madre de Gracia y Madre de Misericordia.
0: En la vida y en la muerte, ampáranos, Madre nuestra.
1: Dios te salve María, llena eres de gracia, el Señor es contigo. Bendita tú eres entre todas las mujeres, y bendito es el fruto de tu vientre, Jesús.
0: Santa María, Madre de Dios, ruega por nosotros pecadores, ahora y en la hora de nuestra muerte. Amén.
1: Dios te salve María, llena eres de gracia, el Señor es contigo. Bendita tú eres entre todas las mujeres, y bendito es el fruto de tu vientre, Jesús.
0: Santa María, Madre de Dios, ruega por nosotros pecadores, ahora y en la hora de nuestra muerte. Amén.
1: Dios te salve María, llena eres de gracia, el Señor es contigo. Bendita tú eres entre todas las mujeres, y bendito es el fruto de tu vientre, Jesús.
0: Santa María, Madre de Dios, ruega por nosotros pecadores, ahora y en la hora de nuestra muerte. Amén.
1: Dios te salve María, llena eres de gracia, el Señor es contigo. Bendita tú eres entre todas las mujeres, y bendito es el fruto de tu vientre, Jesús.
0: Santa María, Madre de Dios, ruega por nosotros pecadores, ahora y en la hora de nuestra muerte. Amén.
1: Dios te salve María, llena eres de gracia, el Señor es contigo. Bendita tú eres entre todas las mujeres, y bendito es el fruto de tu vientre, Jesús.
0: Santa María, Madre de Dios, ruega por nosotros pecadores, ahora y en la hora de nuestra muerte. Amén.
1: Dios te salve María, llena eres de gracia, el Señor es contigo. Bendita tú eres entre todas las mujeres, y bendito es el fruto de tu vientre, Jesús.
0: Santa María, Madre de Dios, ruega por nosotros pecadores, ahora y en la hora de nuestra muerte. Amén.
1: Dios te salve María, llena eres de gracia, el Señor es contigo. Bendita tú eres entre todas las mujeres, y bendito es el fruto de tu vientre, Jesús.
0: Santa María, Madre de Dios, ruega por nosotros pecadores, ahora y en la hora de nuestra muerte. Amén.
1: Dios te salve María, llena eres de gracia, el Señor es contigo. Bendita tú eres entre todas las mujeres, y bendito es el fruto de tu vientre, Jesús.
0: Santa María, Madre de Dios, ruega por nosotros pecadores, ahora y en la hora de nuestra muerte. Amén.
1: Dios te salve María, llena eres de gracia, el Señor es contigo. Bendita tú eres entre todas las mujeres, y bendito es el fruto de tu vientre, Jesús.
0: Santa María, Madre de Dios, ruega por nosotros pecadores, ahora y en la hora de nuestra muerte. Amén.
1: Dios te salve María, llena eres de gracia, el Señor es contigo. Bendita tú eres entre todas las mujeres, y bendito es el fruto de tu vientre, Jesús.
0: Santa María, Madre de Dios, ruega por nosotros pecadores, ahora y en la hora de nuestra muerte. Amén.
1: Gloria al Padre, al Hijo y al Espíritu Santo.
0: Como era en un principio, ahora y siempre, por los siglos de los siglos. Amén. Oh Jesús mío, perdona nuestros pecados, líbranos del fuego del infierno, lleva todas las almas al cielo, especialmente las más necesitadas de tu misericordia. Amén. El quinto misterio glorioso, la coronación de la Santísima Virgen. Padre nuestro que estás en el cielo, santificado sea tu nombre. Venga a nosotros tu reino, hágase tu voluntad en la tierra como en el cielo.
1: Danos hoy nuestro pan de cada día, perdona nuestras ofensas, como también nosotros perdonamos a los que nos ofenden. No nos dejes caer en la tentación y líbranos del mal. Amén.
0: María es Madre de Gracia y Madre de Misericordia.
1: En la vida y en la muerte, ampáranos, Madre nuestra.
0: Dios te salve María, llena eres de gracia, el Señor es contigo. Bendita tú eres entre todas las mujeres, y bendito es el fruto de tu vientre, Jesús.
1: Santa María, Madre de Dios, ruega por nosotros pecadores, ahora y en la hora de nuestra muerte. Amén.
0: Dios te salve María, llena eres de gracia, el Señor es contigo. Bendita tú eres entre todas las mujeres, y bendito es el fruto de tu vientre, Jesús.
1: Santa María, Madre de Dios, ruega por nosotros pecadores, ahora y en la hora de nuestra muerte. Amén.
0: Dios te salve María, llena eres de gracia, el Señor es contigo. Bendita tú eres entre todas las mujeres, y bendito es el fruto de tu vientre, Jesús.
1: Santa María, Madre de Dios, ruega por nosotros pecadores, ahora y en la hora de nuestra muerte. Amén.
0: Dios te salve María, llena eres de gracia, el Señor es contigo. Bendita tú eres entre todas las mujeres, y bendito es el fruto de tu vientre, Jesús.
1: Santa María, Madre de Dios, ruega por nosotros pecadores, ahora y en la hora de nuestra muerte. Amén.
0: Dios te salve María, llena eres de gracia, el Señor es contigo. bendita tú eres entre todas las mujeres, y bendito es el fruto de tu vientre, Jesús.
1: Santa María, Madre de Dios, ruega por nosotros pecadores, ahora y en la hora de nuestra muerte. Amén.
0: Dios te salve María, llena eres de gracia, el Señor es contigo. Bendita tú eres entre todas las mujeres, y bendito es el fruto de tu vientre, Jesús.
1: Santa María, Madre de Dios, ruega por nosotros pecadores, ahora y en la hora de nuestra muerte. Amén.
0: Dios te salve María, llena eres de gracia, el Señor es contigo. Bendita tú eres entre todas las mujeres, y bendito es el fruto de tu vientre, Jesús.
1: Santa María, Madre de Dios, ruega por nosotros pecadores, ahora y en la hora de nuestra muerte. Amén.
0: Dios te salve María, llena eres de gracia, el Señor es contigo. Bendita tú eres entre todas las mujeres, y bendito es el fruto de tu vientre, Jesús.
1: Santa María, Madre de Dios, ruega por nosotros pecadores, ahora y en la hora de nuestra muerte. Amén.
0: Dios te salve María, llena eres de gracia, el Señor es contigo. Bendita tú eres entre todas las mujeres, y bendito es el fruto de tu vientre, Jesús.
1: Santa María, Madre de Dios, ruega por nosotros pecadores, ahora y en la hora de nuestra muerte. Amén.
0: Dios te salve María, llena eres de gracia, el Señor es contigo. Bendita tú eres entre todas las mujeres, y bendito es el fruto de tu vientre, Jesús.
1: Santa María, Madre de Dios, ruega por nosotros pecadores, ahora y en la hora de nuestra muerte. Amén.
0: Gloria al Padre, al Hijo y al Espíritu Santo.
1: Como era en el principio, ahora y siempre, por los siglos de los siglos. Amén.
0: Oh Jesús mío, perdona nuestros pecados, líbranos del fuego del infierno, lleva todas las almas al cielo, especialmente las más necesitadas de tu misericordia. Amén. Por la persona e intenciones del Sumo Pontífice. Padre nuestro que estás en el cielo, santificado sea tu nombre. Venga a nosotros tu reino. Hágase tu voluntad en la tierra como en el cielo. Danos hoy nuestro pan de cada día. Perdona nuestras ofensas, como también nosotros perdonamos a los que nos ofenden. No nos dejes caer en la tentación y líbranos del mal. Dios te salve María, llena eres de gracia, el Señor es contigo. Bendita tú eres entre todas las mujeres y bendito es el fruto de tu vientre, Jesús. Santa María, Madre de Dios, ruega por nosotros pecadores, ahora y en la hora de nuestra muerte. Amén. Gloria al Padre, al Hijo y al Espíritu Santo, como era en el principio, ahora y siempre, por los siglos de los siglos. Amén. Dios te salve, Reina y Madre, Madre de Misericordia, vida, dulzura y esperanza nuestra. Dios te salve, a ti clamamos los desterrados hijos de Eva, a ti suspiramos gimiendo y llorando en este valle de lágrimas. Ea pues, Señora abogada nuestra, vuelve a nosotros esos tus ojos misericordiosos y después de este destierro, muéstranos a Jesús, fruto bendito de tu vientre, oh clemente, oh piadosa, oh dulce.
2: Es verdad. Lo maravilloso del Santo Rosario no es la repetición de las Ave Marías o de la mesa bien dispuesta que sostiene la imagen de la Virgen, sino la experiencia de la unidad que se conforma en todo el mundo entero para alabar y bendecir a Dios por los motivos inmensos de su amor para con la humanidad. La Querendona te invita a que terminemos este Santo Rosario alabando a nuestra Madre Celestial con esta bella melodía.
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1: La Biblia dice en Efesios capítulo 2, versículo 10, porque somos hechura suya, creados en Cristo Jesús para buenas obras, las cuales Dios preparó de antemano para que anduviésemos en ellas.

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0: Bienvenidos a nuestro pan diario, también disponible en la página web nuestropandiario.org. El tema para el día de hoy, montaña de fuego. La lectura se encuentra en Mateo capítulo 24. Por tanto, también vosotros estad preparados, porque el Hijo del Hombre vendrá a la hora que no pensáis. Elevándose a 2.900 metros sobre la selva tropical en Java, al sur de Indonesia, el monte Merapi, la montaña de fuego, es uno de los volcanes más peligrosos del mundo. Cuando la montaña de fuego dio señales de actividad renovada, las autoridades trataron de evacuar a los lugareños. Luego, el 13 de marzo del 2006, el Merapi arrojó una columna de humo gris de azufre que se parecía a un rebaño de ovejas que salía del cráter. Sorprendentemente, los aldeanos ignoraron las señales y regresaron a cuidar de su ganado, olvidando aparentemente lo que en 1994 el Merapi había matado a 60 personas. Es nuestra tendencia humana a ignorar las señales. Cuando Jesús salió del templo en Jerusalén por última vez, sus discípulos le preguntaron cuáles serían las señales de su retorno a la tierra. Él les dijo que estuvieran atentos a muchas cosas, pero les advirtió que aún así las personas no estarían preparadas. El apóstol Pedro nos dijo que en los últimos días habría burlones que dirían lo siguiente acerca del retorno de Jesús. ¿Dónde está la promesa de su advenimiento? Porque desde el día en que los padres durmieron, todas las cosas permanecen así como desde el principio de la creación. Hoy en día hay burlones entre nosotros, tal como lo advirtió Pablo. ¿Eres tú uno de ellos? ¿O estás listo para el retorno del Señor Jesús? Ignorar estas señales es aún más peligroso que vivir a la sombra de la montaña de fuego. Pensamiento para este hermoso día. Ignorar la Biblia es invitar al desastre.
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Gracias, Señor, porque somos libres de toda condenación. Porque tú nos compraste con tu sangre preciosa. Te bendecimos, Señor.

0: amamos, porque eres nuestro Salvador.
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¿Cuántos le dan gracias a Dios que su amor es tan grande para cada uno de nosotros? Oh, gracias, Señor. Que se oiga ese aplauso hasta los cielos.

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Bienvenidos a nuestro pan diario, también disponible en la página web nuestropandiario.org. El tema para el día de hoy, el 19 de junio. La lectura se encuentra en Romanos capítulo 6. Y libertados del pecado vinisteis a ser siervos de la justicia. El 19 de junio de 1865, más de dos años después de que el presidente Lincoln hubiera firmado la Proclamación de Emancipación, el general Gordon Granger cabalgó hasta Galveston, Texas, y leyó la Orden General número 3. Se le informa al pueblo de Texas que, de acuerdo con una proclamación del Ejecutivo de los Estados Unidos, todos los esclavos son libres. Por primera vez, los esclavos de Texas supieron que ya eran libres. Algunos quedaron impactados, muchos otros lo celebraron. Pronto se llegó a conocer a esta celebración como el 19 de junio. Casi 25 años después de la proclamación de emancipación de la Cruz de Jesús, Pablo les escribió a los creyentes romanos. Algunos de ellos todavía no entendían lo que significaba ser libres de la esclavitud del pecado. Creían que podían continuar pecando porque estaban bajo la gracia. Así que Pablo les recordó su condición en Jesús, apelando a un hecho que les era muy familiar. Lo que sea lo que nos sometemos se convierte en nuestro amo. Cometer pecado nos hace esclavos del pecado. La otra opción es ser un esclavo de la justicia. De hecho, la salvación significa un cambio de esclavitud. Así como una vez servimos al pecado, ahora estamos comprometidos a una vida de justicia debido a la libertad que provee Jesús. Mis hermanos y hermanas, lleguemos a ser en la práctica lo que ya somos en nuestra condición: libres. Pensamiento para este hermoso día. La verdadera libertad se encuentra en la esclavitud a Cristo.

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ella pública a los ojos de todo mundo, ¿sí? Hasta ahí, pues, es lo normal, lo que todos los oyentes conocen. ¿Qué pasa después de eso? Llega la hora de la contabilización de los votos. Entonces, públicamente, en presencia nuevamente de todos los testigos, por eso cada partido político o cada interesado tiene un testigo en la mesa, ¿sí? Son voluntarios, algunos pagos que están allá con todos los medios para poder, si es del caso, reclamar, establecer, denunciar, están las autoridades, fiscalía, procuraduría y todo mundo. Entonces, allí, en presencia de todo mundo, se contabiliza voto por voto, físico. A la gente se le muestra, mire, candidato Pedrito Pérez, tantos votos, mire, uno, dos, tres, cuatro, públicamente, como yo lo estoy diciendo, así lo hacen. Y muchas personas tienen esta experiencia porque han sido jurados de votación. Y de ahí viene la clave. Se levanta un acta que se llama el acta E14. De esta acta se levantan tres copias. No se levanta una sola. Donde los jurados, con esfuerzo humano, no es con software, no es con computador, no es con nada, registran los resultados. Y ahí está el formatico, y el formatico dice, para el candidato tal, tantos votos. Para el candidato tanto, tantos votos nulos, tantos votos en blanco. Se sacan tres copias. Una copia de esas va para el preconteo. Ya vamos a hablar del preconteo. Otra copia va para que se digitalice y ya se suba al software. Es decir, que no solo se puede conocer el resultado de esa mesa de votación en el E14, porque el testigo estuvo presente, sino que también en cuestión de minutos usted lo va a poder ver a través de la página web de la registraduría. Usted en estos momentos se puede meter a la registraduría, a la página web, y puede ir y buscar su mesa de votación, y allá tiene que aparecer la cantidad de votos de su candidato. Todo colombiano lo puede hacer porque eso es público, ¿sí? Y la tercera, y el tercer, tercer copia del formulario E14 se va con los claveros. Los claveros son los guardianes de ese voto. Entonces, quien pretenda, por ejemplo, si alguien pretende decir que los claveros cambiaron el formulario de 14, pues lo tienen que cambiar en el preconteo y lo tienen que cambiar donde ya está digitalizado. Es decir, que es muy difícil que después de que el formulario de 14 salió de la mesa, se vaya a cometer un fraude, ¿sí? Ahí en la mesa, ¿qué puede pasar? Que los testigos electorales, los apoderados judiciales y demás estén inconformes con el conteo. Él pudo haber dicho, venga, pero ¿por qué aquí aparecen 300 votos si los votantes son 250? Aquí están sumando 50 votos que no son. Entonces, él formula una reclamación ahí. O puede llegar y decir, no, mire, yo estoy seguro que a mi candidato le contabilizaron 50 votos, ¿y por qué aquí están anotando solo 40? Hago la reclamación, ¿sí? Todas esas reclamaciones van a los escrutinios. Esos escrutinios primero son los municipales, es decir, hay unas comisiones escrutadoras en los municipios, ¿ya? Y los escrutadores son jueces de la República, no son miembros de partidos políticos. Y si nosotros no confiamos en nuestros jueces de la República, imagínense. Y ellos allá reciben el formulario de 14 físico, no reciben software, no reciben contabilidad de computadores, ellos reciben materiales físicos, reciben el formulario de 14 y reciben los votos que se hayan recolectado en unas bolsas que los claveros llevan con toda la seguridad. Y recordemos que copia de eso hay dos andando por otro lugar. Entonces no es que el motorizado que está llevando el clavero pueda llegar y esconder la bolsa y cambiarla por otro. No, porque es que ya en otro lugar hay otros, ¿ya? Llega aquí y estos escrutadores resuelven las reclamaciones, es decir, quien dijo que tenía más votos o menos votos, se abre la mesa, se contabiliza nuevamente,

0: y se resuelve lo que en derecho corresponda. Un juez de la República está atendiendo la reclamación y ese juez de la República le dice a la persona, usted tiene derecho a que yo le modifique esto, y se diligencia el formulario E24. Otro formulario más, con puño y letra, no por computador, no con software, no con nada. El juez de la República diligencia el E24, ¿correcto? Y así se sigue. Después van a las comisiones escrutadoras departamentales y después van a las escrutadoras, bueno, las departamentales. Ahora, esta parte es importante. Si usted igual, cuando usted reclamó en su mesa, ¿sí? Y van y le resuelven su recurso y no le resuelven su petición, lo que usted esperaba, usted puede apelar. Usted apela y dice, todavía sigo inconforme, no estoy conforme. Pongo apelación, mi reclamación consiste en esto y no me la han resuelto. Entonces, eso va a una segunda instancia, que son las comisiones regionales, ¿sí? Y después de eso va a otra instancia superior, que son las comisiones nacionales, el Consejo Nacional Electoral. O sea, esa es la máxima autoridad. Quien define quién ganó una elección es el Consejo Nacional Electoral, ¿sí? Aquí, allá en Bogotá, se define, después de resolver todas las reclamaciones, después de resolver todo lo que yo estoy explicando, ellos toman la decisión. Pero adicional a eso, quien siga estando inconforme puede demandar eso ante el juez, los jueces contenciosos administrativos, ante el Consejo de Estado, ¿sí? Entonces, este es un proceso lleno de garantías, Jan, y es un proceso donde el fraude se puede cometer, pero de otras maneras, no en el conteo. Yo sé que esto es un poquito difícil explicarlo, tiene todas las aristas que tú te imagines, pero de todas maneras sí es importante que el ciudadano entienda, se involucre en cómo es este proceso y en tener la garantía de que su voto está bien custodiado, está bien cuidado y que su ejercicio fue democrático y fue honesto.
1: Bueno, capitán, pues creo que usted ha sido bastante claro en cuál ha sido o cuál es como el recorrido que se hace para tener claridad en el paso a paso de la garantía en las elecciones. Al respecto de las quejas, pues recordemos que el candidato Iván Cepeda había iniciado inicialmente, había hablado de 33.000 quejas o peticiones de revisión en algunas mesas, después dijo que eran más o menos 57.000. Ahora también usted menciona que si de pronto no están de acuerdo de uno o de otro lado con este conteo de votos, pueden acceder a un juez administrativo contencioso para que se haga esa revisión. ¿Cree usted que en este caso hay méritos para que se pida la revisión de un juez de estos o ya usted considera que estas elecciones quedó más que claro cuál es el resultado?
0: Vea, Jan, qué buena esa pregunta, qué buena esa pregunta. Mira, es que, a ver, vámonos a un ejemplo sencillo, ¿sí? Algo común, usted no puede ir a donde un juez de la República y decirle, oiga, señor juez, dígale al señor Castañeda que me pague todo lo que me debe, porque el juez le va a decir, venga, espere un momentico, usted dígame cuánto le debe, eso está en un pagaré, eso está en una letra, eso, obligación, cómo nació, él le prestó una plata, le vendió una casa, le vendió un carro, usted tiene que entregarle al juez los elementos de su inconformidad, ¿sí me entiende? No toda demanda puede ser válida, porque usted no puede llegar y decir, oiga juez, dígale a Castañeda que me pague, pero ¿qué? ¿Cuánto le está debiendo? ¿De dónde le está debiendo? ¿Cómo es, qué soporte tiene usted de su deuda? ¿Sí me entiende? O sea, no es cualquier reclamación, porque lo que ellos hicieron es la orden que dio Petro, siendo presidente de la República, era que reclamaron en todas las mesas. Entonces, pobrecito el empleado público, ¿sí? Que está teniendo un contratico de $1,000,000, de 2 milloncitos de pesos, llega a la mesa y dice, yo reclamo, ¿sí? Mandado por el estamento. Sí, señor, listo, usted, ¿en qué está inconforme? No, yo no sé, yo reclamo. No, no, es que eso, usted tiene que decir, yo reclamo porque salieron 300 votos y aquí no hay sino 250 contabilizados. O mi candidato, ustedes dijeron que tenía 100 votos y yo aquí vi que tenía 120. Usted tiene que ser específico en lo que está reclamando. Entonces, mucho de eso es el desorden que ellos mismos generan. Pero todas las reclamaciones son objetivas. Usted tiene que decir, así como usted le tiene que decir a un juez cuánto le están debiendo, quién se lo está debiendo y dónde está su pagaré, usted tiene que, en la reclamación tiene que ser claro y explícito, ¿sí? Ahora, eso va con, como lo dije, con primera instancia, segunda instancia, hasta que el Consejo Nacional Electoral. Y aquí es importante lo siguiente, ¿sí? El Consejo Nacional es la autoridad y declara el ganador. Y a partir de ahí, eso tiene presunción de legalidad. La revisión que puede hacer un juez de la República, el Consejo, eso se ve mucho en concejales, diputados y todo lo demás, donde sí las diferencias son 50 voticos. Entonces, ¿qué puede pasar? Que el señor de los 14 diligenció 22, ¿sí? Y resulta que en el E24 colocaron 28, porque ese segundo 2 no se vio tan claro, y entonces sí había una equivocación, ¿sí? Ahí hay 6 voticos de más. Entonces, eso se puede corregir, ¿sí? Pero la experiencia dice que por más que usted luche con esos errorcitos aritméticos, con esos problemas, usted podrá rescatar, qué sé yo, 10 mil votos, y eso que a mucho, porque usted de a botico en botico, de suma en suma, ¿sí? Pero recordemos que aquí la diferencia son 350 mil votos, ¿sí? Yo digo que aquí en Colombia, cuando la discusión es de 50 votos, cuando es de 100 votos, de 1000 votos, aunque yo para mí ya 1000 votos, que luego yo los he hecho y he trabajado estos casos, en casos de senadores, en casos de representantes. Ya una discusión mayor a 500 votos es difícil, es un ejercicio difícil, difícil. Conseguir 500 votos en un evento, en un escrutinio es difícil. Ahora que son 350 mil, aquí no hay discusión alguna de que el proceso es honesto. Lo que pasa es que ellos tienen una estrategia, ¿no? Primero, intentar revolver el país. Ya no lo lograron porque esto ya quedó así. Y la fuerza pública reaccionó en Cali, en Bogotá, sacó el SMAT, los alcaldes se apersonaron de la situación y todo se logró controlar. Pero ahorita vienen 4 años de oposición. Entonces ellos nunca van a aceptar que perdieron, sino vienen al hostigamiento, a la desinformación. Entonces ese es el caldo de cultivo. Entonces eso es crear mitos, como crearon el mito de Uribe, que paramilitar y de todo más, ellos crean esos sofismas para que la gente siga dudando de la legitimidad del Estado. Y aquí la cuestión más lógica es pensar que la diferencia son 350 mil votos y que usted, en errorcito por errorcito, usted no va a lograr evidenciar 350 mil votos. Eso es imposible.
1: Bueno, Capi, eso sí, en esos aspectos sí tiene toda la razón, porque también hay que evidenciar que en otras elecciones, por ejemplo, en las últimas para Congreso y para, bueno, Senado y Cámara de Representantes, así como otras más, pues se les ha beneficiado el partido del presidente Petro, ha salido beneficiado y pues nunca ha habido mayores inconvenientes en este aspecto. Ahora, en estas elecciones a presidente, pues lamentablemente no los acompañó los votos y pues ahí sí encontraron dificultades. Sin embargo, capitán, desde su perspectiva, no sé si usted considere que nuestro sistema electoral funcione, digamos, entre comillas, perfecto, pero igual uno sabe que no hay nada perfecto, pero no sé si usted considera que está perfecto o qué cambios cree usted que se deben ajustar para que se siga mejorando el sistema.
0: No, Jan, yo pienso que este es un sistema que ha sido reconocido por todos los veedores internacionales. Todos esos veedores que usted escucha que vienen, la MOE, todos ellos vienen de 1.200 personas, vienen de todo el mundo. Ellos están recogiendo experiencias en todos los países del mundo. ¿Sí? Ellos se caminan el mundo en eso, esa es su actividad. y son financiadas por la ONU, por la OEA, por organizaciones multilaterales para que hagan ese trabajo, para que en los países exista la democracia, ¿sí? Y todos califican nuestro sistema como el mejor o como uno de los mejores del mundo. Eso no es gratuito. Mire el Perú, mire todo lo que... Lo que pasa es que en el Perú la discusión sigue siendo ¿por qué? Porque la diferencia son 20 mil votos, 10 mil votos, 50 mil votos. Entonces usted ahí, en un país tan desordenado, 20 mil votos, pero recordemos que aquí son 350 mil, ¿sí? Entonces yo sí considero que nuestro sistema es muy, muy confiable. Ahora, tenemos retos importantes, no se nos puede olvidar que estamos en la era de la inteligencia artificial, del mundo digital, del algoritmo, ¿sí? Entonces, nosotros necesariamente tenemos que entrar en el tránsito de el mundo digital, ¿sí? Porque pues allá tenemos que ir todos, todos vamos a tener que tener una cédula digital, ¿sí? No vamos a tener más la cédula física, eso va a dejar de existir, porque el mundo, porque la era que nos tocó vivir, ustedes los jóvenes más que nosotros los que ya estamos de retiro, ¿sí? La era que les tocó va a ser la era digital, entonces ya vendrá la cédula digital, ya vendrá de pronto el voto electrónico, ¿sí? Y ahí sí empiezan las sospechas, porque todas las maravillas que yo estoy hablando de que son físicas, materiales, pues de pronto dejan de existir o de pronto se crea un sistema híbrido, entonces ya se va a tener que hablar de ciberseguridad, de software, ahí la cosa es diferente. No hemos hablado del precontero y ahorita hablamos de eso. Entonces, los retos que vienen es en la modernidad, en la tecnología. Pero lo que no debe caber duda es que eso es más confiable. Hoy, por ejemplo, yo creo que casi en todo el territorio nacional a usted le hacen para poder votar control biométrico. Eso no existía antes. Control biométrico, usted va y muestra su cédula y pone su huella digital. Entonces, ahí no puede llegar a votar un muerto, no puede llegar a votar con una cédula prestada, no es que la foto medio me parece o la huella digital medio parece, o el jurado de votación tiene que ser un perito dactiloscopista para poder identificar si la persona es o no. No, me están verificando con la base de datos de la Registraduría que yo, Wilson Castañeda, soy Wilson Castañeda. Entonces, ya los beneficios de la digitalización, de la seguridad de la información, se están viendo, ¿sí? Porque ya hay una verificación de identidad al momento de la votación, ¿ya? Pero los retos están por ese lado, Jan, de que tenemos que transitar hacia este mundo material al mundo digital, porque esa es la era que nos corresponde, ¿no? Nosotros no nos podemos quedar atrás.
1: Muy bien, tiene toda la razón, Capi. Bueno, ya estamos llegando al final, nos pasamos un poquito, pero creo que es importante este tema para dejar o despejar las dudas que hay al respecto de estas elecciones y, bueno, la manera en la que se desarrolló esta segunda vuelta. Una pregunta extra, Capi, al respecto ya de pasando ya la materia, pues, de lo que son las elecciones, viene el. Ya lo que es la investidura del candidato Abelardo de la Espriella ya como presidente, ¿cómo cree usted o cómo siente usted el ambiente en ese momento para hacer el empalme con el gobierno actual? ¿Siente usted que la situación se va a dar de una manera tranquila o definitivamente va a haber mucha hostilidad de parte y parte?
0: Bueno, Jan, déjame, porque prometimos mucho hablar del preconteo y no lo dijimos
1: Ah, bueno,
0: antes de
1: sí.
0: responderte eso. Mira, el preconteo, tienen toda la razón cuando dicen que el preconteo no es lo oficial, que no es el que entrega la credencial, como llamamos nosotros. No, tienen toda la razón, porque es que el preconteo es como usted tener una calculadora electrónica en todo el país, y por eso se llama preconteo, ¿sí? Entonces, pero las diferencias entre el preconteo y después de los escrutinios, que ya tenemos escrutinios, fueron mínimas, fueron de 10 o 11. Entonces, no hay que dejarse, no hay que dejar en el tintero que el preconteo fue falso y que el escrutinio, no, ya lo expliqué. Un E14 va para una parte, otro E14 va para otra parte y el otro E14. El preconteo es igual de confiable al escrutinio, pero sí, porque se tiene que garantizar el debido proceso, los escrutinios, después de resolver reclamaciones con recursos de apelación y todo, es el oficial, ese temita. Bueno, mira, hombre, Jan, ¿yo qué pienso? En el desorden que está el Estado colombiano, ordenarlo no es fácil, ¿sí? Hay que tomar muchas decisiones acertadas. Pero yo creo que lo que más apremia en estos momentos al país es la seguridad. Yo creo que lo que más incómodo puede tener a las personas es que usted vaya a montar un negocito y ya le llegue la banda extorsionadora a quitarle a usted los 100 mil pesos o los 200 mil pesos semanales o mensuales. Y usted no puede montar su negocio, sus empresas extorsionadas, todo el mundo extorsionado, el problema del microtráfico, ¿sí? Mire quién mató a Miguel Uribe, un niño vicioso, contratado por un expendio de bazuco, ¿sí? Entonces, el problema de seguridad es quizás lo más complicado que tiene el país, porque es que la gente, lo primero que espera, lo demás puede tener tiempo, es poder vivir tranquilo, poder tener seguridad. Y yo pienso que en materia de seguridad sí puede darse resultados inmediatos. ¿Sí? Este gobierno tiene más de 100 extradiciones congeladas. Eso es un acto ipso facto. Orden de extradición para los Estados Unidos. Eso ya genera

0: para ver qué vamos a hacer con las deudas públicas, ¿no? Con lo que estamos debiendo y con el gasto que se está haciendo. Ese es un problema más complejo, porque de ahí tendrá que salir la plata para la salud, todas las deudas que se están acarreando. Pero ese es un tema que podemos tener la colaboración internacional, por ejemplo, para el tema de seguridad, con un gobierno como el de Estados Unidos aliado. Nosotros en seguridad no necesitamos más pistolas, ni más aviones, ni más escopetas. Necesitamos inteligencia electrónica. Necesitamos que compren, que nos regalen los Estados Unidos o Israel o el que sea, los últimos aparatos de tecnología para poder interceptar celulares, para poder interceptar todas las comunicaciones electrónicas que se dan, porque nosotros no los... No, primero que todos esos elementos no se los venden a cualquiera. Segundo, los estados lo tienen, los estados poderosos lo tienen, no se lo entregan a cualquiera. Y tercero, tampoco hay plata con qué comprarlo. Entonces, el apoyo internacional para la lucha nuestra contra el narcotráfico es muy importante. Entonces, en materia de seguridad sí vamos a ver resultados pronto. En las materias de hacienda pública, eso va a tardar, pero confiando en Dios, se va a poner la casa en orden y las cuentas van a ser claras y vamos a empezar un proceso que con la ayuda de la comunidad internacional y que con algunos vacíos que hay en materia tributaria se pueden llegar a corregir y podemos encontrarle el rumbo. Pero pues ya decir que nosotros vamos a ser potencia del mundo o cualquier cosa, no, no, tenemos que trabajar mucho. Tenemos que trabajar mucho y tenemos que trabajar todos los colombianos que se han ido, los colombianos que han sacado las inversiones, los colombianos que han cerrado empresas, los colombianos que han cerrado negocios, tienen que volver con el ánimo, con la camiseta puesta a sacar este país adelante, porque este país lo que necesita es que la economía crezca y que haya empleo, que a la gente se le pueda dar un empleo digno y un empleo justo. ¿Sí? Entonces, eso va a tardar, pero el principal problema, que es la seguridad, vamos a ver resultados prontos confiando en Dios.
1: Bueno, Capi, muchísimas gracias por su tiempo. Pues nos excedimos, pero bueno, era importante también el tema. Y pues a ustedes, gracias por el tiempo compartido. Y nos estaremos escuchando ya en los próximos días, pues esperando qué va sucediendo finalmente con los resultados, lo que digan desde la Comisión Nacional Electoral y por supuesto también cómo empiece a darse el empalme entre el gobierno saliente y el gobierno entrante. Muchísimas gracias.
0: Con mucho gusto, ya no, estábamos en deuda la semana pasada, pues hubo problema ahí con el vuelo, pero ya estamos aquí poniéndonos al día. Entonces, con el mayor de los gustos, ya y muy esperanzado con la Selección Colombia, muy contento. Esperemos que nos vaya, que estemos en el día, en el mejor día de nuestra historia futbolística para ganarle al Portugal y ya pasar de primero en el grupo y que esto continúe con mucha alegría.
1: Bueno, sí, señor, usted lo ha dicho. Esperemos que esto siga encaminándose bien. Después del partido de ayer, creo que quedaron las mejores sensaciones. Bueno, Capi, muchísimas gracias y le deseamos un feliz día.
0: Lo mismo, Jan. Un abrazo para todos.
1: Hasta luego. Ahí está nuestro director de la Querendona 1270, el capitán Castañeda. Y de esta manera estamos llegando al final de nuestro informativo. Nos extendimos, pero bueno, era necesario para darle más claridad a todo lo que ha sucedido en los últimos días con las elecciones. Vamos a una pequeña pausa de comercial y ya estaremos de regreso entrando ya en materia musical, en materia de entretenimiento. Continúen con nuestra sintonía. 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

Sí, Colombia, sí, Caribe, eso era lo que gritábamos anoche. Estábamos emocionados con el partido, nuestra tricolor, nuestra selección Colombia, que el día de ayer venció a la República Democrática del Congo. Pilas, es la República del Congo, porque hay dos tipos de Congo. Uno que es el Congo, solo Congo, así como lo escuchen, y la otra es la República del Congo. Y ayer a esa fue la selección que venció nuestra tricolor 1-0. Muchas opciones. ¿Qué tal el portero de la selección africana? Duro, duro ese arquero. Pero bueno, por fin se dio la posibilidad y Daniel Muñoz con un zurdazo tremendo venció al arquero. Bueno, un poquito de ayudita ahí porque rebotó en un defensa del equipo africano. Pero bueno, entró, que es lo importante. Así que felices y contentos, acompañándolos en esta mañana también de música a través de la Querendona 1270. Mi nombre es Jan Bermúdez. El saludo para ustedes, ahí donde estén, en cualquier lugar, en cualquier parte de nuestra geografía nacional, ya que nos escuchen a través de las diferentes plataformas digitales, a través de los 1270, y también, por supuesto, quienes estén con nosotros a través de los diferentes medios. El saludo para ustedes y gracias por estar en la Querendona 1270. Hoy arrancamos un poquito tarde la programación musical, pero bueno, es que habían muchas cosas por hablar, muchos temas por tocar con lo que pasó el fin de semana en el aspecto político. Bueno, ahí de eso estaremos hablando mucho más durante nuestra programación de la mañana. Por ahora seguimos con más canciones, me voy con este tema de Julio Jaramillo. Y esto que se llama Adoración, y lo escuchan en el magazine de la Querendona, de la radio que se ve.

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1: Guadalajara, ahí fue donde jugó anoche nuestra querida selección Colombia contra la República Democrática del Congo. Buen trabajo de todos los muchachos. Da gusto ver cuando todos se esfuerzan, cuando todos se sacrifican, cuando todos corren, cuando todos le meten de lo que ya sabemos. Bueno, hoy muchas empresas están regalando memorandos y llamados de atención de gratis. Porque yo sé que muchos terminaron el partido y continuaron la ronda de compañía de amigos, de familia y de cerveza. Así que muchos hoy llegaron con guayabo, otros no han llegado ni siquiera, otros no llegarán tal vez a trabajar porque se quedaron dormidos. Pero bueno, así es esto, así es el fútbol, ¿qué le vamos a hacer, no? Nos llena el corazón de emoción y más cuando uno ve a la selección Colombia triunfar y que le vaya bien en el Mundial, qué bueno, qué bueno. Ya con esa victoria del día de ayer se sumaron 6 puntos. De esa manera la selección Colombia asegura un lugar en la siguiente ronda. Por mal que nos vaya, nos vamos de segundos a la siguiente ronda de este Mundial. Pero en el próximo partido pues tenemos una gran posibilidad de llegar primeros de grupo, porque si empatamos con Portugal este próximo sábado, es el siguiente partido, si llegamos a empatar o a ganarle a Portugal, estamos listos. Portugal sí o sí tiene que ganar si quiere pasar primero. Pero jugando así la selección, creo que tiene muy buena posibilidad de vencer al equipo de Cristiano Ronaldo. Así que bueno, qué bueno, qué alegría por nuestra querida selección Colombia. En un momento más estaremos hablando al respecto de este partido, de lo que dejó el juego de la selección y también de lo que seguirán hoy los partidos. Hoy hay seis partidos porque ya empiezan a definirse los grupos. Entonces temprano juegan las cuatro selecciones del grupo C, después juegan las cuatro selecciones del grupo B, después en la noche juegan las cuatro selecciones del grupo A, todas en los horarios similares, 2

de la tarde, 5 y 8 de la noche. Todo, como les decía, porque pues hoy ya se definen los grupos, entonces pues ya se sabe exactamente quién va a clasificar como primero, quién clasifica segundo, quién se va como de pronto un posible tercero, quién definitivamente ya no va más. Entonces, hoy por eso empiezan estos partidos muy interesantes. Y bueno, en un momento al más les estaremos contando sobre el calendario de lo que tendremos hoy en el Mundial. Por el momento, sigo con más música. Me voy con este tema de Andy Montañez. Milonga para una niña. ¿Dónde? En la Querendona.

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Eso dicen ya varios colombianos que están disfrutando el Mundial de Estados Unidos, Canadá y México. México, lindo y querido, porque ganamos el primer partido contra Uzbekistán en el estadio del DF. En el Estadio Azteca, bueno, ya cambió de nombre, pero para uno siempre seguirá siendo el Estadio Azteca. Ayer tocó en el Estadio de Guadalajara, que también tiene un nombre comercial, pero bueno, por temas de la FIFA se llama Estadio Guadalajara Zapopan. Estadio Guadalajara Zapopan, así se llama el estadio para este Mundial, donde nuestra selección Colombia obtuvo otra victoria. Bueno, pero ya en un ratico más estaremos ampliando al respecto de lo que fue el partido de ayer. Por ahora, por aquí les cuento, vamos a ver si me abre esto, que bueno, las situaciones raras, las situaciones particulares, no solamente uno a veces las ve en términos legales acá en Colombia, también en otros países como Escocia pasan cosas que uno dice, ¿y esto por qué pasa? O sea, ¿cuál es el problema de esto? Pues les cuento que me encontré una curiosidad, una noticia curiosa en Escocia. Resulta que un joven puede ir a prisión por limpiar un río que las autoridades no quisieron limpiar. ¿A qué me refiero? Pues que el activista británico Paul Poulsland enfrenta una condena de 2 años por limpiar voluntariamente, él solo, pues él con otras personas, pero él voluntariamente dijo, quiero limpiar este riachuelo que está muy sucio. Él voluntariamente limpió un tramo de 250 metros en un lugar llamado Aldersbrook, en Barking, ante la inacción oficial. Juntó dinero con otros voluntarios y para contratar maquinaria amarilla y bueno, para ellos mismos ir y mano a mano ir recogiendo las cosas. Durante 10 días, atentos, durante 10 días el equipo retiró más de 200 bolsas de basura, maleza invasiva, electrodomésticos viejos, jeringas y aparte de eso, armas. Tras la limpieza profunda, regresaron en pocos días los peces, las libélulas y el ecosistema se fue recuperando. O sea, miren lo que es solamente limpiar, retirar la basura, retirar todos los elementos que hacen ver mal un río y de una inmediatamente empieza a reaccionar también la naturaleza a favor. Entonces, pues fue maravilloso. Pero a pesar del beneficio ecológico, la Agencia de Medio Ambiente allí en Escocia abrió una investigación formal porque los trabajos se hicieron sin permisos. O sea, que porque él no sacó permisos, que porque él no pidió permiso para utilizar las pequeñas máquinas amarillas que utilizó, que porque él no pidió permiso para meterse allá al arroyo, pues a limpiar. O sea, le armaron pues el problema. De esa manera, pues el caso generó indignación pública debido a la contradicción institucional, o sea, ni como se dice popularmente, ni raja ni presta el hacha. Entonces, no limpian, pero tampoco dejan que un ciudadano con sus propios medios, consiguiendo plata, con sus propias manos, con la maquinaria propia conseguida y alquilada, no puede entonces limpiar. Bueno, no solamente pasa en Colombia, también pasa en Escocia y quién sabe en qué otros lugares del mundo. Mientras tanto, lo que

Bueno, pasamos de la música popular mexicana a la música popular colombiana. Me refiero es a la música vallenata más bien. Pero pues es música tradicional, música popular colombiana, claro. Me voy con este tema de los Diablitos, Recuerdos de un Amor. ¡Hey, la querendona!

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0: Ahí sale Joey Arroyo con su canción La Noche en esta mañana de La Querendona 1270M.
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0: Así es, y ya tenemos el concepto claro, ya lo tenemos listo por acá en línea. Hoy nos madrugó, hoy nos tocó como el fútbol cuando nos hacen gol de camerino, nos madrugó. Nos dijo, bueno, hágale pues que vamos a hablar de deporte y así es. ¿Qué tal, Diego? Buen día, ¿cómo vas?
2: Hola, mi estimado Jan Bermúdez, ¿cómo me le va? ¿Cómo ha estado? ¿Cómo le ha ido? Ahí escuché el tango, Lágrimas de Sangre, qué buen tango, hombre.
0: Eso es un tango de esos buenos, de esos que mueven fibras y bueno, y acá como siempre en La Querendona intentamos darle gusto a todos y escuchar la buena música, musiquita muy variada.
2: Hermosa letra ese tango, Lágrimas de Sangre, hermosísima letra, me trae grandes recuerdos con mi padre. Muy bien, mi estimado Jan, bueno, amanecimos muy contentos hoy. La Selección Colombia tiene 6 puntos, está clasificada a 16avos de final. El sábado en Miami, donde seremos locales otra vez, pues estará jugando frente a Portugal, un partido muy difícil. Empate o triunfo nos sirve, derrota nos manda al segundo puesto, ya estamos clasificados. Y bueno, la gente muy contenta, ayer otra vez de local. Lástima que al minuto 15 estábamos cantándole Lole al equipo rival cuando no le habíamos ganado, pero de resto, mucho apoyo, la gente pidiendo a Quintero por encima de James. Y bueno, me parece que, estimado Jan, ya los suramericanos se pusieron serios y la Conmebol es la confederación con mayor porcentaje de puntos logrados tras las 2 primeras jornadas de la Copa del Mundo. Claro que también tiene menos equipos, pero bueno. Conmebol 61.1, UEFA 56.3, CONCACAF 47.2. Entonces, la África 25.9. Entonces, mi estimado Jan, bien, hoy juega Brasil y Colombia ayer jugó unos 25 minutos iniciales fantásticos, faltó el gol, pero el resto una exhibición de fútbol del equipo colombiano.
0: Sí, yo creo que de lo que más se resalta, yo creo que aparte del buen juego que se tuvo por minutos, por espacios de tiempo, se dejó de presionar, de trabajar en bloque, pero el resto hay que resaltar el buen juego de la selección. Y yo creo que eso es lo que más contento nos deja, aparte del sacrificio. Se vio mucho sacrificio, mucha solidaridad y puntos muy altos individuales en diferentes jugadores.
2: Sí, el mejor lateral de Colombia en toda la historia, Daniel Muñoz, que debutó contra el Deportivo Pereira hace 10 años con Águilas, que no quería ser lateral derecho. Y hoy resulta que está entre los 3 mejores laterales derechos del mundo. Daniel Muñoz, la figura para mí. Después voy a destacar el trabajo de los 2 centrales, impecable. Y después, John Arias. Ese es mi podio para ayer. Magnífico el trabajo de los 2 centrales. Y el equipo jugó 25 minutos maravillosos. Después llegó la pausa para hidratación. Y bueno, los últimos 20 minutos no fueron tan buenos, pero tampoco malos. Y la pelota no entraba. Y este portero se estaba convirtiendo en uno de esos porteros de los equipos chicos que tienen su partido de la vida, ¿no?
0: Sí, así como Bocinha, por ejemplo, también el arquero de Curazao. Bueno, hay buenos arqueros en este mundial y pues incluso hasta las selecciones pequeñas han llevado sus figuras. Y ayer el arquero del Congo, para mí, fue la figura del primer tiempo, porque qué manera de atajar desde afuera del área, en mano a mano. O sea, no tuvo ningún inconveniente el hombre. Y estaba complicado. Incluso mire que el gol también nos ayudó un poquito que haya pegado en un defensa. Si no, falta ver qué hubiera sucedido.
2: Si no es porque el compañero le mete el gol, no sé si nosotros hubiéramos sido capaces de meterle un gol a ese portero. Estaba en su noche, estaba en su día y había tapado muy bien. Pero este Daniel Muñoz es un tranvía. Contra Portugal no creo que vaya a salir tanto, pero él, así sea contra España y contra Brasil, el tipo se va.
0: Ah, no, eso sí, y pues lástima que no tengamos un lateral de esa misma talla por la banda izquierda, aunque hay que reconocer que Mojica ayer estuvo muy preciso, muy concentrado, pero bueno, obviamente las diferencias de calidad son notorias, Pero qué bueno que así se haya ganado 1-0. Lo bonito fue que se ganó metiendo mucha voluntad, mucha berraquera, mucho de lo que el Cucho puso en el primer partido y pues también jugando bien, que es lo que más le gusta a uno.
2: A mí me gustó el partido de Mojica, especialmente en el primer tiempo. Le pasó por detrás a Lucho Díaz varias veces, se ayudó.
0: A ver si tengo por ahí a Diego, que bueno, creo que se nos fue. Ahí estamos, ahí perdimos la conexión. Vamos a ver si podemos reconectar con Diego Salazar. Bueno, estamos hablando de lo que fue el partido de ayer de la Selección Colombia, donde pudimos sacar la victoria con el portero de Congo. Bueno, lo hizo muy bien. Igual y también la mayoría de nuestros 11 jugadores, o al menos los titulares. Diego, ya lo tenemos ahí de vuelta. Ahí está. Bueno, vamos a ver, vamos otra vez a marcarle a Diego Salazar para ver si, a ver, veamos por acá, a ver si lo tenemos ahí de vuelta para que terminemos de hablar de fútbol con nuestro director de deportes. A ver, veamos, a ver si tenemos por acá. Bueno, ahí vamos, ahí quedamos pendientes de reconectar la llamada con Diego Salazar. Bueno, les decía entonces que ayer la Selección Colombia, después de muchas llegadas, porque el portero de ellos también atajó, pero atajó de una manera impresionante una cantidad de opciones, especialmente en el primer tiempo. Pero bueno, de a poco el equipo fue metiéndose cada vez más, de a poco fueron trabajando y bueno, hasta que se dieron las oportunidades. Vamos a un bloquecito de música, vamos a ir a música y ya venimos para que sigamos hablando con Diego Salazar mientras podemos otra vez recuperar la señal con el concepto claro del fútbol en la Querendona. Me voy con este tema de Jaime Ley, esto que se llama. Ah, bueno, ahí está la canción de Shakira. Ah, bueno, miremos a ver si ya tenemos por acá a Diego. Diego, ¿qué tal ahí?
2: A ver, mi estimado Jan, se nos cayó la guagua por el otro lado, ¿qué?
0: Sí, señor. Usted sabe que esto de la tecnología y el wifi cuando quiere, inmediatamente, cuando quiere, se va y la señal y no hay forma.
2: Bueno, señores, le decía entonces que estamos de primeros hoy, que en el 2014 nos dice que clasificamos de primeros y que, bueno, esperemos a ver si en 2026 podemos clasificar de primeros. Pero pues está difícil porque Paraguay, pero porque Portugal se puso serio y metió 5 goles ayer. Bueno, voy para el menos primero para hoy, 24 de junio, que cumple años, un tal Lionel Andrés Messi Puccittini. A las 2 de la tarde, Suiza-Canadá y Bosnia frente a Qatar. A las 5, Escocia-Brasil y Marruecos-Haití. Y a las 8, Chequia-México y Sudáfrica-Corea del Sur. Son 8 partidos para hoy, 2 a las 2, 2 a las 5, perdón, 6 partidos para hoy. 2 a las 2, 2 a las 5 y 2 a las 8. Estimado ya, porque ya se empiezan a definir los grupos, entonces se juega a la misma hora.
0: Sí, y hay que es empezar a analizar qué selecciones todavía tienen vida, pues cuáles otras ya no, porque lo que hablamos ayer, no sé si se acuerda que creemos que, o creo yo que van a haber selecciones que hasta con 2 puntos van a poder clasificar como mejores terceros.
2: Así es. Así es. Hoy Brasil enfrenta a Japón, Argentina enfrenta a Uruguay, a hoy, pues a hoy. Y a hoy Colombia enfrentaría a Ghana, el equipo que dirige Queiroz.
0: Bueno, entonces ahí está pues algo más que se nos vaya quedando, Diego.
2: Bueno, no, realmente, mi estimado, Jan, todo bien, el equipo. Estrena esta mañana en Guadalajara y se va para la ciudad de Miami, mi estimado Jan. Y bueno, mi estimado Jan, estamos listos y preparados para una jornada más aquí en la Querendona Radio, con el Magazine, con Palabras Mayores, con la Cabalgata, por supuesto, con hablando de Isabel y los niños del comentario, con Carlos de Plancha, toda nuestra programación desde el hermosísimo Bosa Pablo, que ya cuenta con su pantalla gigante para ver los partidos del Mundial.
0: Diego, antes de que se me vaya, no sé usted qué impresión tuvo en el gol de Lucho Díaz cuando supuestamente le cobraron una infracción. ¿Para usted era infracción o el gol debió haber sido válido?
3: Para mí fue infracción, para mí fue infracción. Me pareció más dudoso aún fuera del lugar que le pitaron. Lucho Díaz es su mejor partido, pero tampoco el mandando. Mire que le anularon dos acciones de gol. Me parece que estuvo bien y el portero le tapó dos acciones de gol que fue más de suerte, ¿no? Entonces, una le pasó por entre las piernas y
0: Sí.
3: al final le pegó en las piernas.
0: Bueno,
3: Pero a mí no me parece mal partido el de Lucho Díaz.
0: sí, pues bueno, no sé, es que esa jugada sí dejó mucha duda. Otra pregunta, pues le voy a devolver la pregunta que normalmente usted hace en la cabalgata y en hablando sin saber. Entonces, a usted ya nos dio su podio de las tres figuras del partido. ¿Quién cree usted que deslució en la Selección Colombia?
3: A mí me parece que Luis Suárez no está en un buen momento. Luis Suárez, pues, lamentablemente tampoco hace buenos movimientos, tampoco le llega muy bien el balón. Yo creo que el punto más bajo podría ser Luis Suárez, porque a mí el partido de James me gustó.
0: Sí, yo creo que sí. Igual, o sea, todos sabemos que James no iba a llegar en el mejor rendimiento físico y el esfuerzo que hizo en el primer tiempo creo que fue muy meritorio y pues, pero sí, yo creo que Lucho puede estar como entre los más flojos. Sin embargo, pues, lo importante fue que el equipo en general funcionó muy bien.
3: Sí, indudablemente, y medio campo con partidazo, pues, Lerma.

desde muy temprano, desde las 7 de la mañana. Por ahora, la invitación es a que continúen con nosotros, con nuestra programación en La Grindona 1270 AM. Un abrazo, feliz el resto de día, se les quiere.

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10: Acabo de escuchar a mi compañero Quique Barona desde Cali decir que en Cali tienen una gran ilusión porque podría ir Borré. Pues parece que eso no va a ser posible. Hoy casi que lo anuncian en Argentina, el regreso a River. El Chacho Coudet habló con él. Fue su jugador. Él lo pidió para el Inter. Al final lo dirigió 10 partidos. Y en esos 10 partidos marcó 3 goles e hizo una asistencia. O sea que Coudet lo conoce. Coudet lo pidió. Cuando llegó a los 10 partidos, se fue Coudet. Y la cifra que dejó fue buena. 3 goles, 1 asistencia. Y como ya conoce a River, y entre otras cosas mantiene el récord de máximo goleador de la era Gallardo. Nadie le quitó eso. 55 goles. Entonces es un poco un reciclaje en medio de una necesidad de ataque que tiene River. Dicen que eso está muy adelantado. Y como Coudet conoce el equipo en el que está, conoce al equipo en el que está, a la gente que lo dirige y conoce al jugador, la vía es directa del técnico y es él el que está haciendo la gestión. Parece que ya Borré le dio el sí. Ya es una cuestión de arreglar detalles, porque de cualquier manera el ciclo de Borré en Brasil pareciera estar terminado. Y no va a ser el único atacante que van a conseguir. Siguen buscando a un par de compañeros más de Borré. O sea que el Cali va a tener que hurgar en otro lugar. A no ser que esto se caiga, pues. Pero en este momento la posibilidad superior está en River y no en el Cali. Oiga, Songo Sorongo, el Mister Queiroz, está haciendo de las suyas aquí, con un equipo de nada, como Ghana. Un equipo que tuvo una crisis, lo llaman a él para que la resuelva, llega, gana el primer partido a Panamá, y ayer le hizo la vida a cuadros a Inglaterra, que claro, tuvo llegadas, manejó la pelota, 78.8%. Nunca antes un equipo había tenido tanto el balón en un mundial, como Inglaterra ayer, 79%. Pero así todo, minimizó el riesgo, blindó la puerta y solamente le permitió 3 tiros al arco. En eso es especialista Queiroz, en montar estructuras muy sólidas y en este caso aprovechando una de las características del fútbol africano, que es recogerse y contraatacar.

0: de los que reciben los trofeos. A ver, últimamente la moda es que elija la gente. Y hay una cerveza que patrocina en su momento Copa América y ahora Mundial. Y hay maneras, existe la facilidad para que la gente vote. Y normalmente la gente vota emocionalmente. El hincha vota por sus preferidos, que no siempre son la figura del campo. A Bellingham lo eligen como el mejor jugador. Y lo primero que hace Bellingham es decir, yo esto no lo merezco, esto no es para mí. Escuchen lo que dijo el excelente, brillante centrocampista del Real Madrid.
1: Sí, sinceramente no creo ser la figura del partido. Probablemente debió haber sido para alguno de sus jugadores que defendió también. Tuve un par de momentos, me costó entrar en el partido y agradezco a quien haya votado por mí. Pero sinceramente creo que debió haber sido para uno de los suyos que defendió también. Como siempre, existe eso de la fiebre del segundo partido. No, con Inglaterra ganamos el primero, lo hacemos bien y luego empatamos el segundo. Pero está bien, creo que ellos jugaron buscando el empate y hay que reconocerles el mérito. Hicieron un gran trabajo.
0: Normalmente al que se lo dan se va feliz y dice, fui la figura. Y no, estos gestos de sinceridad, de ataques de humildad, no son muy usuales en el fútbol. Y no es el mejor de los atributos de los jugadores de fútbol. Messi está de cumpleaños hoy, 39. 39, en un momento brillante. Es el mejor jugador del campeonato a esta altura. Esta es una carrera loca de las grandes figuras. El único que faltaba, Cristiano Ronaldo. Cristiano apareció ayer, pero Messi, sin duda, está en un momento fulgurante. 39 años, corre, marca, ayuda, juega, anota y sigue brillando. Qué bueno por él. CR7, faltaba. Ayer Portugal hizo del partido frente a Uzbekistán lo que hay que hacer frente a equipos como Uzbekistán. Muy seguramente, y suele pasar, cada vez que se hace o se afirma algo, que la gente le pone arandelas. No, es minimizar el triunfo de Colombia contra Uzbekistán diciendo que es el peor equipo del grupo y uno de los peores del campeonato. Bueno, partido siguiente, juegan contra Portugal y una risa. En 25 minutos Portugal los había liquidado, era 3-0. Y después, por fallos en definición o simplemente porque pusieron tercera en el segundo tiempo y empezaron a dosificar fuerzas, no fueron más. Ahí hay dos o tres jugadores que tienen incluso alguna capacidad técnica. El resto difícilmente controlan un balón. Ayer fueron perdonados por un arbitraje perverso, un arbitraje desastroso de un marroquí que dejó pasar todo. Absolutamente todo. El pobre equipo uzbeco lo único que tiene es una figura. Uno ve la figura 5-4-1. Sí, pero la figura la pueden tener muchos equipos y la figura no te dice que alguien la pueda mover o que se pueda mover de manera adecuada. Es un equipo primario, elemental, sencillo. Lo de ayer ratifica que ese primer partido de Colombia no fue bueno. Si hubiera sido bueno, se hubiera dado algo parecido a lo de Portugal ayer. Pero al contrario, estuvieron a punto de igualarnos el partido, de igualarnos el marcador. dejamos crecer.

El enano. Ayer al enano lo hicieron enano y lo dejaron enano, futbolísticamente hablando. Pequeño, por si alguien se molesta. Pequeño. Fue un entrenamiento. Después del minuto 20, ya, pasa nada. Se jugó al ritmo de ellos. Incluso hubo un momento en el que, hombre, Uzbekistán se le vino encima. No, le dio la pelota, le dio el territorio y casi ellos logran un gol. Lo lograron de hecho, pero había una irregularidad, una falta evidente. Cristiano volvió al gol, después tuvo dos o tres intervenciones de robo de balón, presionó la salida del arquero, le creó una situación precisamente a raíz de impedir un saque, que terminó en un remate que el arquero paró. Una brillante actuación de Bruno Fernández y del lateral Nuno Méndez. Yo creo que ya se ha tomado nota del asunto. Y aparte de Cristiano. Y en el medio volvió otra vez Vitinha a ser el patrón. Neves no tuvo el mismo desempeño del primer partido, pero se mantuvo. El equipo en muy buena forma. Y en fin, un entrenamiento. Y en el segundo tiempo hicieron los cambios respectivos. Las mejores calificaciones, Méndez, Bruno Fernández y Cristiano Ronaldo. Y me detengo porque va a ser nuestro rival el sábado. Si ellos ganan, van primeros. Si empatamos o ganamos nosotros, vamos nosotros primeros. Pero se está dando la lógica de ese grupo. No pueden hacer daño el puesto 58 y el puesto 47 del ranking a equipos que están mucho más arriba. Exprofeso, de antemano, se sabía que esto iba a ser un trámite. Esta primera parte. Clasificar, íbamos a clasificar y ellos iban a clasificar. En un grupo con Uzbekistán y Congo tienes que clasificar. Y ya clasificaron los dos. Ahora, ¿cuál de los dos va primero? Ya ese es el tema que se va a resolver luego. Las posibilidades hoy, de acuerdo a las métricas, Colombia tiene un 54.7% de posibilidad de ser primero y Portugal tiene 45.3. Colombia tiene 45.3 de posibilidad de ser segundo y Portugal 54.3. ¿En qué basan esto? Pues hombre, la ventaja la tiene Colombia, porque dos resultados le sirven. Dos. Ya no hay posibilidad de empate en puntos. Por lo tanto, el gol diferencia, que es a favor de Portugal, no va a contar. Entonces, como tiene la ventaja de dos resultados de tres, por eso las posibilidades están un poco arriba del 50%. Pero bien, vamos a meternos en lo de anoche. Lo primero es que Colombia anoche marcó un récord. Colombia anoche, con el equipo que puso de entrada, la edad media fue de 30 años, 183 días, en un mundial marcado por la juventud, salvo, por supuesto, Cristiano Ronaldo y Messi. Y ayer Colombia, como equipo, es el promedio más alto de su historia, o sea, de la historia colombiana, en un partido de la Copa del Mundo, superando el récord establecido en su partido inaugural de este torneo contra Uzbekistán. Dice el dato de Opta, y ahí está. Esa nómina que ustedes ven ahí tiene un promedio de 30 años, 183 días. Conclusión:
en gran medida, en gran parte, es una nómina para este mundial, no para el próximo. Hay algunos que van a sobrevivir aquí porque no tienen mucha edad y porque futbolísticamente van a poder continuar. Pero hay otros que ya terminan aquí. Porque, a ver, en Colombia no tenemos una cantidad enorme de jugadores que puedan, como Cristiano Ronaldo y Messi, a los 41 y 39, tener la frescura que estos tienen. Es lo primero. Lo segundo, la clasificación era un hecho cierto. Yo por lo menos no esperaba otra cosa. Pasar a la siguiente serie y a ver, es muy fácil. Ustedes pueden buscar estos comentarios que han grabados. ¿Qué es lo que he dicho durante todo el tiempo? De clasificar, vamos a clasificar. El Mundial comienza en octavos de final. ¿Y qué es un gran Mundial para Colombia? Un gran Mundial para Colombia es jugar, llegar al sexto partido, jugar el sexto partido. Estamos en el segundo. Y hemos jugado hasta ahora contra el 58 del ranking y el 47 del ranking. La verdadera prueba empieza relativamente ahora y ya en el mata-mata, cuando nos encontremos con, si nos encontramos, porque a veces los caminos, en el 2014 tuvimos un camino de rosas, que por ejemplo no tuvo Costa Rica. Y digo Costa Rica porque era dirigido por un técnico colombiano. Entonces, con estas generales de ley podemos analizar el partido. Colombia ha ligado sus mejores minutos de los últimos 2 años, incluida Copa América. Incluida Copa América. Los primeros 19 minutos, si usted quiere, hasta la pausa de hidratación, Colombia hizo un partido formidable. El partido que uno quiere, el partido que uno sueña, el partido por el que peleamos todos los días. El juego que pedimos y exigimos y que además ayer se demostró también otra premisa. Y es que no sé cuántas veces he dicho lo mismo, con los jugadores que tenemos debemos y tenemos que jugar mejor. Pues bien, ayer se demostró. Yo quiero que me dejen eso ahí en pantalla porque ya lo voy a explicar. Ese es el partido. Ese es el partido. Esos momentos, los momentos del partido, ahí está clarito, clarito. Los primeros 20 minutos es el círculo inicial. Un solo de Colombia, con 1, 2, 3, 4, 5 paradas del arquero Empassi, convertido en la gran figura. Ahí está esa columna gris, es el momento de la hidratación. Y después ustedes ven un planito, bajamos el nivel, ese color rosa baja y empiezan a aparecer unos picos de amarillo. ¿Qué es lo que está pasando en ese tiempo? Que después de la pausa de hidratación y de esos 19 minutos muy buenos de Colombia, entramos al llano, a lo que habitualmente hacemos. Ninguna profundidad, ninguna llegada importante. Ellos toman la pelota, no hacen daño, pero compartimos tenencia. Y el partido se hace planito, planito, planito, planito, planito. El otro, ese pico es arrancando el segundo tiempo, ese pico es arrancando el segundo tiempo, y en ese pico está, ahí está, la llegada primera, minuto 50 de Lucho Díaz, que la para el arquero. Ahí venía, ahí se rompe ese llanito. Pausa de hidratación y después de la pausa de hidratación vuelve otra vez
una barriguita nuestra, una barriguita de ellos, una barriguita nuestra, una barriguita de ellos, y se decide ahí en ese lapso es cuando se hacen las acciones decisivas. Y las acciones decisivas tienen que ver con el gol. El gol, y Colombia intenta marcar el segundo, pico siguiente, error, porque se dan cuenta el último pico hacia abajo, que es cuando Camilo, en el único tiro de ellos, salva el empate. Y después, a la salida de dos tiros de esquina, resolvió con una pelota que iba al palo derecho. Pero la gran parada se da ahí. Lo permitimos. Entonces, visto el mapa, ustedes ven ese mapa, grábenlo en la cabeza, voy a desglosarlo. Los primeros 20 minutos son extraordinarios. A los 4 minutos, John Arias. A los 11, James de media distancia. A los 15, Mojica dentro del área. A los 16, Lucho. Y a los 19, Puerta fuera del área. 5 pelotas de gol, 5. Nunca habíamos tenido tantas seguidas. Y el equipo muy bien, pa, pa, pa. Atacando por fuera, jugando bien. Empoderado. El otro, allá metido atrás. Pausa de hidratación y se acabó la fiesta. Claro, a uno le queda eso en la cabeza y dice, partidazo de Colombia. Sí, en 20 minutos. Ya a partir de ahí, revísenlo. Como los partidos que han grabado, ahora con menos pasión se sientan y lo miran. Pero hay un momento decisivo. Después del remate de Lucho, minuto 50. Y es que a los 56, por fin, el señor Lorenzo hace lo que tiene que hacer siempre y lo que debió haber hecho siempre: cambiar bien. Y cambió bien. Aleluya, aleluya, aleluya. Hizo los cambios que tenía que hacer. James no daba más, se le notaba. Además, cuando le

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